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Una de las canciones más icónicas del romanticismo se convierte en una versión especial para este 2026 con Ricky Martin y Luan Santana. Extraño, y lo escuchaste aquí en Radio Disney. Y ahora también tenemos que decirte algo muy importante. ¿Cómo está el clima en tu ciudad? Escuchen, vamos a comenzar con Tarija con 14 grados centígrados, probabilidad de precipitaciones 11%, humedad 62%, viento a 3 kilómetros por hora. Vamos al Alto, 6 grados centígrados, probabilidad de precipitaciones 0%, humedad 54%, viento a 8 kilómetros por hora. Es el turno de Cochabamba, 14 grados centígrados, probabilidad de precipitaciones 0%, humedad 48%, viento a 5 kilómetros por hora. La Paz, 8 grados centígrados, probabilidad de precipitaciones 0%, humedad 66%, viento a 6 kilómetros por hora. Y Santa Cruz, ¿cómo está? 22 grados centígrados, probabilidad de precipitaciones 0%, humedad 77%, viento a 18 kilómetros por hora. Y lo escuchaste aquí en Radio Disney. ¿Cómo también vas a disfrutar de esta canción de Aitana? Superestrella.

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El talento boliviano que nunca falta, Omayra Cruz, te pido por favor y lo escuchaste aquí en Radio Disney. Pero también tienes que escuchar lo que te vamos a decir a continuación porque esto te va a encantar. ¿Están listos? 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Mientras tanto, tenemos más música. Diego Torres llegó con Amuleto.

0: ¡Qué buen dúo! Dua Lipa, Fer de Maná se juntaron con esta canción Oye Mi Amor. Y hablando de dúos, es momento de saber cuál es el dúo perfecto de la noche. La opción número uno, la opción número dos. Vamos a descubrirlo en este instante. ¡Adelante!
1: 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Quisiera la segunda opción.
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3: Hola Radio Disney, voto por la opción número dos.
0: Bueno, escuchamos la opción número dos en el dúo perfecto de la noche aquí en Radio Disney. Gracias a todos.
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Gracias a todos quienes se comunicaron con nosotros para programar su dúo perfecto de la noche. Estén muy pendientes porque en cualquier momento volvemos nuevamente a lanzar la convocatoria, ¿ok? Ahora sigamos disfrutando de mucho más. Es el turno de Maluma que llegó con esta canción Corazón y la disfrutas aquí en Bonus Track.

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0: Escuchando a Abraham Mateo con esa canción Último Baile, queremos contarles que él pasó por nuestros estudios y aprovechamos de preguntarle lo siguiente. ¿Cómo se siente estar en un escenario? Escucha lo que nos respondió.
1: ¿Sabes qué pasa? Que es muy fuerte ver que todas esas personas que están ahí sentadas viéndome actuar, están ahí solo para mí. Están dedicando un tiempo de sus vidas a verme actuar en mi show. Y yo cada vez que veo eso siempre se me pone la piel de gallina, ¿no? Y veo a toda esa gente cantando mis canciones, bailando, y es un momento muy, muy especial para mí, ¿sabes?

My Bruno Mars da inicio a esta nueva hora. Y bueno, con esta canción tenemos que decirte algo muy interesante. Hoy se celebra el Día Internacional de la Caligrafía, cada 12 de agosto, y tenemos algunos datos importantes para ti. Celebra el arte de escribir a mano, resaltando la creatividad, precisión y estilo de cada persona. La caligrafía tiene miles de años de historia y ha sido utilizada para conservar conocimientos, documentos y expresiones culturales. Cada cultura desarrolló sus propios estilos, desde la caligrafía árabe y china hasta las tradicionales occidentales. Es considerada una forma de expresión artística, ya que combina letras, trazos, formas y composición para crear diseños únicos. Y lo escuchaste aquí en Radio Disney. Ya sabes, 12 de agosto, Día Internacional de la Caligrafía. Ahora continuamos con mucho más. Y es momento de escuchar a Tiny y Karol G, que están juntas para traerte esta fabulosa canción que seguramente es una de tus favoritas. Única, y la disfrutas aquí en Bonus Track.

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Marc Anthony y Wisin no podían faltar con esta fabulosa canción, y la escuchaste a través de 102.7 en la ciudad de La Paz, El Alto y Cochabamba, 98.5 Santa Cruz y 109 Tarija. ¿Qué andan haciendo por ahí? Algunos tal vez en el gimnasio, otros en la movilidad volviendo a casa, otros cenando. Tal vez te encuentras ahí con esa persona tan especial, o estás tal vez todavía en unos cursos o en alguna reunión. Aquí en Radio Disney te acompañamos con todas esas canciones que tanto te encantan. Y ahora vamos a escuchar a quien es conocido como el Sol de México. Te hablamos de Luis Miguel, que llegó con este recuerdo, La Chica del Bikini Azul.

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Saúl, muchas gracias por comunicarte con nosotros. Dice que Morat es su banda favorita. Ahí los tenías cantando esta canción, Tu Cárcel. También saludamos a Juan Carlos, que se encuentra en la ciudad de La Paz. Quiero aprovechar de mandar un saludo muy especial para su prima Flora, que el día de hoy está de cumpleaños. Muchas felicidades de parte de Radio Disney. También Gualberto, desde la ciudad de Tarija, está todavía trabajando, dice él, y nos escucha y siempre se acompaña con la música de Radio Disney. Muchas gracias. Recuerden, 7608-5000 es nuestro número para que tú te comuniques con Radio Disney, pidas tu canción, mandes saludos, nos cuentes quién está de cumpleaños o nos digas qué es lo que estás haciendo. Te esperamos con un mensaje de texto o un mensaje de audio. No olvides decir tu nombre y también desde dónde te comunicas. Ahora es el turno de Romeo Santos.

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Manuel Turizo y Silvestre Dangond no podían faltar con esta canción, El Pacto. 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Y ahora, ¿qué les parece si bailamos?

American Girls. Harry Styles está aquí en Radio Disney, como también las buenas sorpresas que tenemos para todos ustedes. ¿Saben de qué se trata? ¿Quieren que les digamos algo? 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Ahora sigamos disfrutando de más canciones. Es el turno de Ricky Martin que llega con esta canción. Lo que nos pase, pasará. Y la disfrutas aquí en Radio Disney.

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Diego Torres. Intuición está aquí en Radio Disney. Y es momento de decirte muchas gracias por habernos acompañado. Soy Javier. Tu radio, como siempre, te acompaña durante las 24 horas a través de 102.7 en la ciudad de La Paz, El Alto y Cochabamba, 98.5 Santa Cruz y 109 Tarija. Enseguida se viene Solo Baladas para que disfrutes de esas canciones que te van a enamorar. Mientras tanto, escuchemos a Fate.

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Bolivia cada Buenos Aires y de Buenos Aires volvemos a Bolivia. Y es que Tini nos deleita en esta gran canción. Y con esa canción abrimos Solo Baladas de esta noche. Hola, hola, soy Sebastián y qué gusto acompañarte, ser tu acompañante nocturno para poder disfrutar de grandes canciones y de grandes recuerdos que sabemos que te van a encantar. Por ejemplo, iniciamos con Andrés Calamaro. Esto es Crímenes Perfectos.

¡Qué derroche de pasión y de potencia vocal pura acabamos de sentir! Nos dejamos erizar la piel con Hoy Tengo Ganas de Ti, ese encuentro explosivo lleno de fuego entre Alejandro Fernández y Cristina Aguilera, una interpretación magistral que dejó la cabina temblando en solo baladas. Pero las emociones nos llevan ahora por un camino repleto de magia, fantasía y pura nostalgia, para recibir a una de las reinas indiscutidas del pop latino, la adorada Thalía. Nos adentramos en una de las joyas más hermosas y emotivas de su repertorio, Viaje Tiempo Atrás, Journey to the Past, parte de la banda sonora de la película Anastasia, esta balada orquestal destacada por una Thalía entregada que, con una sensibilidad única, nos habla de la valentía de buscar nuestro verdadero origen, de aprender a sanar el pasado y de dar ese paso hacia el futuro con la esperanza como guía. Ponte cómodo y déjate llevar por la voz de Thalía. Esto es Viaje Tiempo Atrás.

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Coti junto a Julieta Venegas nos cantan Tu Nombre. Y nosotros queremos saber tu nombre. ¿Y a qué te dedicas? ¿Y qué estás haciendo? ¿Y qué vas a hacer mañana? Somos un poco curiosos, perdón, pero es que tenemos muchas ganas de poder conocerte mejor. Y por eso esperamos que te comuniques con nosotros a nuestra línea de WhatsApp con un mensaje de texto o un mensaje de voz. ¿Y qué te parece que mientras envías el mensaje, Alexander Pires nos acompaña con Ámame?

0: Radio Roma. ¿Cómo fui?
1: ¿Y cómo te fue a ti, mejor dicho? Queremos saber cómo te encuentras en estos momentos, qué es lo que estuviste haciendo, y por eso vamos a tomar el teléfono de la radio y vamos a leer tus mensajes. Hola, Radio Disney. Hola, Mariana. Nos escribe desde Santa Cruz y nos dice lo siguiente. Hoy tuve un día bastante pesado, pero ya llegué a casa. ¡Qué bien! Me preparé algo de comer. ¡Uy, qué rico! Y estoy acostada escuchándolos. ¡Ay, nos alegra eso! Hay noches en las que uno simplemente necesita bajar el ritmo. Muy bien dicho. Buenas noches. Soy Carlos de La Paz. Hola, Carlos. Quiero mandarle un saludo a mi hermana Ale, que está estudiando para su examen. Sé que está cansadísima, pero ya falta poco. Tú puedes, eso, tú puedes, con toda la energía, Ale. Y por eso, ¿qué tal si te regalamos una canción para que estés más tranquila? La secta All Stars va a sonar con una balada increíble. Locura automática para ti.

Chayanne, Contra Vientos y Mareas, estaba sonando aquí en Radio Disney. Y Contra Vientos y Mareas, este artista estuvo presente y va a estar presente en Bolivia el 14 y el 15 de agosto. 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

Luis Vega. De vez en cuando. De vez en cuando nos despedimos con mucho amor de una hora y recibimos una nueva hora en todo el país, como en este caso. Iniciamos una nueva hora y lo hacemos con grandes artistas: Laura Pausini, Ricky Martin, MDO, Rake y muchos más. Además, te vamos a decir cómo programar un despertador y vamos a seguir leyendo tus mensajes. Pero mientras, escuchemos Goo Goo Dolls. Esto es Name.

Ricky Martin, Te extraño, te olvido, te amo. Y si alguna vez extrañaste a alguien y la amaste con todo el corazón y la tienes a la distancia y no quieres olvidarte de esa persona, pues muy fácil. 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Muy fácil. Envía un mensaje de voz a nuestra línea de WhatsApp 76085000 o al 721-66622. El mensaje de voz tiene que contener lo siguiente: tu nombre, el nombre de la persona que deseas despertar, junto a su número de teléfono. Dedícale una canción y un mensaje. Y por último, dinos a qué hora quieres que despertemos. El despertador de Radio Disney es de lunes a viernes, de 6 de la mañana a 10 de la mañana. Súper fácil. Mientras programas el despertador, MDO. Esto es Te quise olvidar.

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Carlos Rivera, sincerándome. ¿Y tú? ¿Te has sincerado con nosotros? ¿Nos has contado alguna anécdota o algún secreto? Bueno, vamos a tomar el teléfono y vamos a leerte. ¿Te parece bien? Empezando con Fernanda, que nos escribe de Cochabamba. Hoy me encontré con una amiga que no veía desde el colegio. Dijimos que solo íbamos a conversar 10 minutos y terminamos recordando prácticamente toda nuestra adolescencia. ¡Uy, qué bonito! Espero que hayas guardado su contacto, ¿eh, Fernanda? Buenas noches, Radio Disney. Soy Rodrigo desde Tarija. Hola, Rodri. Estoy cocinando la cena mientras escucho solo baladas. Uy, ¿y cuál es el menú? No soy muy buen cocinero, no pasa nada, pero por lo menos nadie se ha intoxicado todavía. Eso es lo importante. Ya si a alguien no le gusta, pues va a ser sincero contigo y te lo va a decir. Y para que sigas cocinando con muy buen ritmo, ¿qué tal si te regalamos la siguiente canción? Alexander Acha, esto es Te Amo.

Diego Torres con Estamos Juntos, y tú puedes ver a tu artista favorito en vivo y tenerlo al frente de ti junto a esa persona que tanto quieres. 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

0: Abel Pintos, de repente, se nos acaba el tiempo y no queremos irnos todavía. Y por eso queremos agradecerte por haber estado en sintonía durante toda esta noche y mejor aún, durante todo el día. Soy Sebastián y ha sido un gusto acompañarte, haber estado a tu lado y ser tu compañero nocturno en el momento en el que quizás estás trabajando, cargando combustible o regresando a casa. Ha sido un placer estar a tu lado y por eso quiero acompañarte un poco más con Ismael Serrano. Esto es Principio de Incertidumbre. Buenas noches.
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la canción de Shakira, una canción que queda para el recuerdo, ¿verdad? Y bueno, hablando de recuerdo, te hacemos recuerdo de que hoy es un día especial. Arrancamos un día especial porque conocemos a nuestros invitados especiales que van a ocupar la primera fila de los conciertos de Axel. Axel ya está en Bolivia, estuvo visitándonos, una bonita jornada que vivimos con Axel. Y siguen esos momentos especiales junto a este gran artista. Hoy conocemos a nuestros invitados especiales. Participaste de este concurso, atento con nuestra programación. Así arrancamos el despertador. Además, estamos regalándote una membresía de Disney Plus. Tenemos despertadores, estaremos informándote de qué sucede en el mundo del fútbol junto a ESPN. Y también cómo estará el comportamiento del clima en diferentes zonas de Bolivia. Yo soy Vera y junto a todo el equipo del Despertador estamos listos para acompañarte hoy jueves 13 de agosto. ¿Cómo pasa de rápido los días y la semana? Ya mañana viernes y se nos acabó esta semana. Rawayana, Miley Cyrus, Crazy Town y muchos artistas se suman a la programación de Radio Disney hoy día, y además tú te sumas con tu canción favorita. Radio Disney. Rawayana está aquí para darte el ritmo que necesitas para ponerte de pie. Se vienen cositas.

0: mí, dice Pablo Alborán en esta canción. Son las 6 de la mañana con 12 minutos y tú deberías dejar algo de ti, un pedacito de tu corazón, de tu sentimiento a una persona que lo esté necesitando. Si de repente hay una persona que no está teniendo buenos días, que está pasando por algunos momentos que no son buenos, entonces tú hazle un día diferente. Déjale programado un despertador de Radio Disney que nosotros le llamamos, le damos los buenos días, hacemos de que su día sea diferente. Además, con tu mensaje, imagínate la emoción que va a causar en él o en ella. Y una canción, la que tú le quieras dedicar, su canción favorita, una canción con mucho significado o una canción súper movida para que esa persona se ponga a bailar y a disfrutar. Y así vas a cambiar su día. Déjale programado un despertador especial a este número que, con ayuda de Radio Disney, verás que va a tornarse algo muy hermoso.
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0: Sí, su número para que nosotros le llamemos. Ya puedes dejar programado tu despertador. Si quieres, puedes adelantarte para mañana viernes porque es una fecha especial, aniversario, cumpleaños. O queda tiempo de dejar programado tu despertador para hoy porque es temprano todavía, ¿verdad? Así de sencillo, programas tu despertador aquí en Radio Disney. Ahora, vamos hasta el año 1978. Esta canción fue uno de los mayores éxitos y su disco también fue un éxito. Chic y esta canción, Le Freak.

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0: Positive es la canción de Olivia Rodrigo aquí en Radio Disney. ¿Te parece si ya te vas reportando con nosotros? Tienes mucho que decir por compartir hoy día. Y nosotros tenemos que leerte, tenemos que escucharte. Nuestro WhatsApp está disponible, esperando tus mensajes y tus pedidos. Siempre hay que elegir tu canción favorita para arrancar tu día.
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0: Gracias. ¿Y dónde estás escuchando Radio Disney? ¿Qué zona? ¿Cómo está el clima? ¿Estás listo? ¿Hoy tienes asuntos pendientes? ¿Tienes algún examen en la universidad? ¿En el colegio? De repente, dinos, comunícate, exprésate, que con gusto te vamos a responder y vamos a chatear también un momento. Vamos a retroceder 26 años atrás para recordar y desempolvar su famoso disco Entre tú y mil mares. Esta canción lleva el mismo nombre, es Laura Pausini, quien canta en El Despertador.

0: es la canción que estás escuchando de Tini BL aquí en Radio Disney. 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

0: Y era más, dice Marc Anthony, junto a Wisin, quienes hicieron las redes sociales que se reúnan nuevamente para cantar una canción, grabar pequeños videoclips para que sus fans estén contentas. Eso, ellos lo pidieron. Sí, les gusta mucho esa fusión de Marc Anthony junto a Wisin. Y ambos se dieron el tiempo, el momento para grabar, así que fue un momento agradable que lo compartieron en sus redes sociales. 6:41, donde nos estás escuchando. 109 Tarija, 98.5 en Santa Cruz, 102.7 La Paz, El Alto, Cochabamba. Hola Gaby, ¿cómo estás? Buenos días, está escuchando Radio Disney mientras está listando para ir al trabajo, dice. Gracias por reportarte. También queremos saludar a Facundo, que nos está escuchando en la ciudad de Santa Cruz. Está rumbo al gimnasio. ¿Cómo va la actitud? ¿Qué tal el mood para hoy, Facundo?
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0: Y Diana nos está escuchando en la ciudad de La Paz. Está alistando a los chicos también para ir al colegio. Dice, primero van al cole, ella va al trabajo. Así que así están en esas actividades tempranito. ¿Tú te quieres reportar? Pedir por tu canción favorita, la canción que te despierte hoy día jueves. Pídela, que con gusto nosotros te vamos a complacer. Se viene Gloria Estefan con una canción que ha preparado y ha decidido desempolvar, del año 1993, su disco Mi Tierra, y esta canción es Oye Mi Canto. Perfecto para que la cantes fuerte.

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1: Ahí estabas escuchando a Gaby Ferreira, otra vez se llamaba la canción. Y vamos a decirte quiénes se alistan, qué artistas se están alistando para la siguiente hora. Se viene un bonito recuerdo con Donato y Estefano. Ah, algunos años atrás vamos a recordar y vamos a revivir momentos muy hermosos junto a ellos. Además se viene el ritmo de Bruno Mars, se viene Cristian Castro, quien está dando noticias reciente. Ya te vamos a brindar más detalles al respecto. ¿Nos estás escuchando camino al trabajo, a la oficina, a la guardería, al colegio o todavía estamos en la casa? Vamos, vamos, tienes que salir rápido para que no te deje el bus, el micro. ¿Cómo están? De repente alguien por ahí nos estaba diciendo que estaba en la fila del combustible. Repórtate tú también, queremos leerte, queremos escucharte. El que ya está listo es Luis Vega y siempre listo, se va de gira a Europa próximamente y eso a los bolivianos nos pone muy feliz. Aquí está Luis Vega con Insuperable.

0: Junto a Capo estamos aperturando oficialmente las 7 de la mañana con 3 minutos. Así, con buen ritmo, una nueva hora. Vamos, ya es momento de despertar. Estaba soñoliento, no tenías aliento, pero vamos, vamos. Una ducha, un buen desayuno y tu música favorita aquí en Radio Disney. Vamos con un despertador. Mía en Santa Cruz está escuchando Radio Disney. Mía, tómate una selfie o envíanos una foto con tu familia. Queremos también felicitarte por las redes sociales. Es nuestra cumpleañera, estaba feliz, ya recibió un obsequio muy bonito. Nos contaba que en la tarde va a tener una pequeña fiesta con sus amigas. Mía, mil felicidades, un abrazo de parte del equipo de Radio Disney. Israel te envía un audio, un despertador especial, pero también quiere tu mamá Silvia que te felicitemos, que te ama muchísimo. Sofía, tu hermana, también te ama demasiado y toda tu familia están felices de tenerte. Vamos con este despertador de parte de Israel.
1: Hola Radio Disney, quiero programar un despertador para mi preciosa hija que hoy está cumpliendo 12 años. Mía, quiero decirte que te amo mucho con todo mi corazón y que siempre voy a estar para ti. Feliz cumpleaños, te amo, mi amor.
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0: Carla, está aquí Rosalía cantando para ti. Ella que estudió música. Bueno, tiene talento, pero también lo estudió. Así que es una profesional en la música. 7:12. Estamos a punto de informarte cómo estará el comportamiento del clima en diferentes zonas de Bolivia. 17 grados en Santa Cruz. La máxima para hoy será de 28. Día soleado en Santa Cruz. En Tarija, 7 la actual. La máxima 23. La humedad se siente casi del 80% en Tarija. En La Paz, 3 grados. Es bueno estar abrigado, llevarte un abrigo, una chompa también. La mínima, 2 grados hace unos momentos todavía. La humedad también. Es un día bastante húmedo en La Paz, casi del 90%. En El Alto, la actual, menos 1 grado centígrado. Va a subir de a poco hasta los 16. Sin embargo, va a ser un día soleado. En Cochabamba, 8 la actual, la máxima para hoy será de 22 y tendremos mucho sol para hoy día en Cochabamba. Será un buen clima en este bonito departamento. Así estará el comportamiento del clima. Si tienes otro reporte, envíanoslos.
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7: 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Y ya se viene Kenia Oz para cantar Ruleta Rusa aquí en El Despertador en tu radio.
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1: A ti, Santiago. Santiago Solís está escuchando Radio Disney. Acabamos de conversar con él. Es nuestro cumpleañero, cumple 11 años. Nos contó que en la mañana tiene clases. Dice que hoy tiene educación física, que le gusta mucho esa materia. ¿Quién no le va a gustar despejarse, estar tranquilo en la cancha con tus amigos, verdad? En la tarde ya habrá festejo familiar. Jimmy te deja programado un hermoso despertador. Jimmy, tu papá te ama mucho, Santiago, y te deja este mensaje. Escucha.
2: Buenos días, mi nombre es Jim. Quiero programar un despertador para mi hijito Santiago Solís, quien cumple años el día de hoy, 13 de agosto. Quiero en este día decirle que lo amo, que lo amamos su mamá y yo, y que deseamos que tenga un hermoso día, que siempre puede contar con nosotros, que Dios me lo bendiga y que tenga un hermoso día pasándola junto a sus compañeros en su colegio. Y quisiera, por favor, si me pudieran complacer con el tema de Te Esperaba, de Carlos Rivera. Muchas gracias.
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0: 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Tú vas sin, se llama esta canción. Tú vas estudiado, preparado. Esteban y Mateo están en etapa de exámenes, así que José les deja programado un despertador porque dice, ok, yo les quiero desear un gran día y que en esta etapa puedan superarla. Así puedes dejar programado tú también tu despertador. Vamos, escuchen esto, Esteban y Mateo. Queremos decirles de parte del equipo de Radio Disney que ustedes pueden, que ustedes si han estudiado, si van mentalizados, verán que van a ser buenos días. Ahora sí.
1: Buenos días, con todo el cariño y el amor del mundo, este despertador para Esteban y Mateo, que los quiero bastante, en la casa los queremos mucho y sabemos que toda esta semana están esforzándose lo máximo para rendir en sus exámenes en la escuela. Así que

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0: pueden recuperar el respaldo de su hinchada en el trópico cochabambino. Messi volvió a jugar, pero Inter quedó eliminado de la League Cup. El Inter Miami perdió 3-2 con León y quedó eliminado en la League Cup.
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0: programa Un Despertador para sus pequeños. Bueno, Dana ya tiene 12 años, así que son bastantes años, ¿verdad? Pasan volando. Dana, escucha esto.
1: Hola, quiero programar un despertador para mi pequeña hija, Dana Fernanda Orozco, quien hoy cumple 12 años.

0: programa Un Despertador para sus pequeños. Bueno, Dana ya tiene 12 años, así que son bastantes años, ¿verdad? Pasan volando. Dana, escucha esto.
1: Hola, quiero programar un despertador para mi pequeña hija, Dana Fernanda Orozco, quien hoy cumple 12 años. Danita, Betos Bravos, esperemos que este te guste mucho y que este día lo disfrutemos mucho juntos. Te amamos mucho.
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esta reedición. Hablando de reediciones, vamos a hablar de nostalgia. ¿Recuerdas Can Rob? Bueno, hace muchos años atrás, lleguemos hasta el 2008, cuando ellos hacían historia en un campamento de rock, los hermanos Jonas y Demi Lovato. Bueno, ahora ya ellos están más grandes, están adultos y están buscando nuevos talentos para que sean sus teloneros. En fin, la verdad lo que va a suceder es magnífico y mañana estará disponible en Disney Plus esta nueva producción. Un aplauso, por favor, y tú debes estar pendiente. Sí, ya mañana disponible en Disney Plus. Justamente Disney nos está dando la nostalgia, ¿verdad? Bueno, se viene Camp Rock 3 y si quieres saber todo lo que va a suceder en este campamento y lo ya maduros que los encontramos a los hermanos Jonas y a Demi Lovato, que también formó parte de la... Entrando a este mundo de campamento, aquí está todo el elenco de Camp Rock 3.

0: única es la canción de Tiny Karol G aquí en el despertador de Radio Disney. Vamos con más despertadores. El siguiente va para
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música que representa a Bolivia, que tenemos entradas para regalar tanto en las redes como en el aire de Radio Disney. Hay sorpresas con Sabrina Carpenter, novedades con Luis Fonsi, con Umbi también, con Chino y Nacho, y más sorpresas en nuestras redes. Arroba Radio Disney Bo, así nos encuentras en Instagram, y Radio Disney Bolivia en Facebook. Diego Torres se viene con sus invitados especiales para cantar esta canción, que siempre que la escuchamos nos llena de esperanza, así como el título, ¿verdad? Color Esperanza. Este tema fue reeditado en el 2020.

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0: Runway es la canción de Lady Gaga junto a Doechii aquí en Radio Disney. Canción preparada, pensada exclusivamente en esta película. Bueno, todo listo, media hora de música sin cortes y alégrate, sonríe y sube el volumen de Radio Disney, porque hoy jueves hay muchas sorpresas en Radio Disney. Tenemos una canción que va a ingresar a la programación. En realidad es una primera escucha. Se estrena oficialmente hoy a las 8 de la noche, pero primero vas a escucharla aquí en Radio Disney. Tenemos la primicia, una canción de Luis Fonsi. Más detalles luego de la media hora.
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1: Ed Sheeran, Sebastián Yatra, Robin Williams, Gracie, muchos artistas cantaban en esa media hora de música sin cortes. Bailamos, disfrutamos, dedicamos canciones y nos concentramos en los diferentes oficios que hay que hacer, ¿verdad? Todo un jueves cargado de muchísimos pendientes. Y bueno, el pendiente para nosotros es hacerte una primera escucha en primicia. Tenemos para Radio Disney Latinoamérica. Por favor, necesitamos aquí aplausos. Fuerte esos aplausos. Radio Disney Latinoamérica hoy está de gala porque estamos a punto de hacerte escuchar. Tenemos la primicia de la canción Me Despido de Luis Fonsi. En realidad, esta canción se estrena hoy a las 8 de la noche en sus plataformas de este gran artista, pero quiso darle la primicia a Radio Disney Latinoamérica. Paren todo, dejen de hacer todo lo que están haciendo, suban el volumen de Radio Disney, fanáticos de Luis Fonsi, porque está aquí para presentar su nueva canción Me Despido. Habiendo explorado un poco de salsa con Fate, ¿recuerdas? Su más reciente canción de hace algunos meses atrás. Ahora dijo, ok, ya exploré la salsa, me toca explorar un poco la bachata. La canción Me Despido de Luis Fonsi viene en versión bachata. Una letra realmente bonita. Y este movimiento, este ritmo es contagiante. Te va a gustar mucho, de eso estamos seguros. En primicia tenemos aquí en la primera escucha Luis Fonsi a punto de presentar su nueva canción.
2: ¿Qué tal mi gente de Latinoamérica? Luis Fonsi por acá. Les quiero presentar mi nueva canción. Se llama Me Despido, solo aquí en Radio Disney, mi radio.
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0: Soy tu capo, dice junto a Camilo. Esta es tu casa, nena. Esta es tu casa, Radio Disney, para que dejes programado tu despertador. En este caso, ya para mañana viernes. Ya imaginamos que todos están despiertos, 9:44, excepto, siempre hay excepciones, ¿verdad? Si trabajaste hasta muy tarde anoche, si eres médico, si eres guardia de seguridad y algunas profesiones que nos hacen trabajar hasta muy tarde, sería bueno que descanses lo suficiente y te despiertes un poquito más de las 9:30, ¿verdad? Bueno, deja programado tu despertador para mañana viernes. Nos dices a qué hora despertamos a esa persona que ya mismo llegó a tu mente.
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0: Ese es el número para que dejes programado, registrado tu despertador para mañana viernes 14 de agosto. ¿Hay cumpleaños? Seguro que sí. ¿Hay fechas especiales? Por supuesto. Y si es un día cualquiera, conviértelo en especial. Especial es lo que vamos a tener ahora al recordar una canción, probablemente una de las más exitosas de Selena Gómez. La lanzaba un 3 de junio del año 2013. Bastante tiempo, ¿verdad? Slow Down aquí en tu radio, Selena Gómez.

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0: Dice Caso aquí en Radio Disney. Quedamos satisfechos los bolivianos luego de esas presentaciones que tuvo Caso, ¿verdad? Más que satisfechos. Ahí estaba Caso cantando aquí en El Despertador. Nos separan pocos minutos y serán las 10 de la mañana. Es un placer acompañarte, despertarte. ¿Cómo va todo en el trabajo, en la oficina, en la universidad? Tranquila, tienes que estar relajada, relajado y que todo salga perfecto hoy. Y si algunas cosas no salen bien hoy, tranquilo, siempre habrán nuevas oportunidades para que mañana lo hagas mucho mejor que hoy. Yo soy Vera y enseguida se vienen todos tus éxitos.
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Mike de Bruno Mars, la canción que íbamos escuchando ahora mismo aquí en 98.5 Santa Cruz, 102.7 La Paz, El Alto, Cochabamba y 109 en la ciudad de Tarija. Buenísimos días una vez más a todos ustedes. Soy Raíd, preparado para quedarnos juntos hasta las 14 horas en punto aquí en Todos Tus Éxitos. Prepárense porque hoy tenemos mucho para poder conversar y para poder compartir. Escuchen muy bien, cumpleañeros del día. Ángela Torres está cumpliendo años y vamos a repasar un poco de esta artista, youtuber y además una estrella realmente de la música. Tenemos sorteo más adelante para los que participaron por las entradas al concierto de Axel. Van a estar ahí atentos con su celular ya activado para que podamos comunicarnos en caso de que sean ganadores. Así que prepárense porque hoy tenemos a nuestros ganadores que se van al concierto de Axel. También vamos a contarte cómo participar por el próximo concierto, que es el de BL en la ciudad de Santa Cruz. Hoy es jueves retro, así que vamos a ponernos a tono con todo ello. Y también es Día Internacional del Zurdo. ¿Cuántas personas que son zurdas ahora mismo escuchando la radio? Vamos con más canciones. CNCO con Pretend, listos para cantar.

0: las canciones de la temporada Superestrella a cargo de Aitana, lo que vas escuchando aquí en Radio Disney, y prepárate porque en minutos vamos a contarte cómo vas a comunicarte con nosotros y dejarnos tus mensajes para contarnos dónde vas escuchando la radio. Así que no te despegues de la radio que te llega.
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Romeo Santos y Prince Royce haciendo esta bachata que lleva por nombre Dardos aquí en Todos Tus Éxitos de Radio Disney. Junto a esta canción, igual tus mensajes. Por acá dice: hola Radio Disney, soy Lorena, los escucho desde la ciudad de Tarija. Los estamos escuchando en familia. Vamos, Lore, gracias por tu mensaje. Por acá tenemos igual a Rubén desde el Alto en la ciudad de La Paz. Dice: saludos a todos. Gracias, Rubén, por tu mensaje y esperamos que estés muy, pero muy bien en esta mañana. Por acá también desde la ciudad de Cochabamba dice: saludos para todos, Radio Disney, atentamente, Lidia, los escucho mientras estoy en casa. Gracias por sus mensajes al 7608-5000. ¿Y tú qué esperas para ponerte en contacto con nosotros? Ya mismo envíanos tus mensajes mientras Carlos Vives nos canta. Déjame entrar en Radio Disney. Escucha.

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de BTS aquí en Radio Disney, mientras seguramente vas escuchándonos por la radio, por la aplicación. 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Ve a buscarnos mientras escuchamos a los

Olivia Rodrigo con Jab Jab. ¿Te gusta esta canción? ¿Dónde la estabas escuchando? ¿Con volumen alto? ¿Estabas cantando de repente? Nosotros aquí en la radio, en cabina, estábamos disfrutando de ese talento único que tiene Olivia Rodrigo para interpretar. ¿Cómo vas pasando la mañana? ¿Dónde te encontramos? ¿Vas rumbo a la universidad? ¿Estás en el trufi, en el micro, en el teleférico? ¿Vas en tu movilidad manejando? Algunos que van trabajando de repente en esta mañana igual de taxi, así que se van acompañando con Radio Disney. Los saludamos y esperamos que estén muy bien. A quienes son compañeros de la U y van terminando un proyecto por ahí, listos para exponer, los nervios un poco controlados, esperamos que muy bien. Vamos con más canciones para ustedes que están con la radio ahí concentrados con volumen alto. Y algo que siempre nos hace bien es una canción romántica, una canción que tenga historia, que tenga de repente mucho sentimiento, ¿no te parece? Y eso es Jesse Joy junto a Mario Dom. Esto se llama Llorar. Sube el volumen.

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0: cárcel a cargo de Morat aquí ahora mismo en Radio Disney, mientras vas escuchando la radio, disfrutando de toda la sintonía, y nosotros en este momento alistándonos para poder hacer el sorteo que tanto estamos esperando de esta semana. Estamos hablando del concierto de Axel que se viene ya ahí a la vuelta de la esquina para todo Bolivia, en las ciudades de Cochabamba y en las ciudades igual de Santa Cruz. Estamos con la doctora Margarita Suárez Arana, notaría de fe número 37, lista para poder dar fe de que todo se va a llevar a cabalidad y con transparencia. Doctora, bienvenida a Radio Disney.
1: Buen día, hola, ¿cómo estás, Reid? Un gusto acompañarte esta mañana para dar fe y verificar la transparencia del sorteo dentro de esta promoción empresarial denominada Primera Fila Axel.
0: La primera fila de Axel, doctora, vamos a buscar un ganador por ciudad y cada ganador se lleva una entrada doble, es decir, para dos personas.
1: Así es. Tenemos, vamos a hacer el sorteo en dos ciudades, en la ciudad de Cochabamba y en la ciudad de Santa Cruz, y cada ganador va a ser el ganador, valga la redundancia, de una entrada doble, es decir, se lleva dos entradas.
0: Perfecto, entonces no se diga más, vamos a comenzar por la ciudad de Cochabamba. No saben lo emocionante que va a ser ese concierto el día viernes en Cochabamba y el día sábado en la ciudad de Santa Cruz. Axel está preparadísimo, pero con todo, para hacernos disfrutar de todas sus canciones. Ya tuvimos una previa, una probadita junto a Radio Disney, y te aseguramos que ese concierto va a ser pero inolvidable. Vamos a empezar a girar nuestra tómbola electrónica y comenzamos a buscar en la ciudad de Cochabamba, girando la tómbola, y buscamos a nuestro ganador o ganadora en Cochabamba en 3, 2, 1. ¡Aplausos! Gracias, Cochabamba, por participar, y muchas felicidades a nuestro ganador o ganadora que se va al concierto bien acompañado, bien acompañada, junto a Radio Disney. La primera fila de Axel, esta primera fila que por mucho tiempo hemos estado hablando, hemos estado esperando, hemos estado haciendo expectativa, y ya estamos ahí a nada de poder disfrutar de este concierto junto a Axel, que ha llegado a Bolivia para poder conectar con todos sus fanáticos y está disfrutando de cada momento.
2: Hola, soy Axel, y en Radio Disney la primera fila de mi show es tuya.
0: Ahí está, para que sigas en este momento de repente pensando, ¿seré yo que habré ganado? ¿Será que yo me llevé las entradas? Vamos entonces ahora a buscar en la ciudad de Santa Cruz. Empezamos a girar tómbola electrónica ya mismo. Atento, Santa Cruz, vamos cruzando los dedos y encontramos a nuestro ganador o ganadora a la cuenta de 3, 2, 1. ¡Aplausos para Santa Cruz! ¡Felicidades, Santa Cruz! Ya tenemos ganador o ganadora, quienes se van bien acompañados porque son dos entradas las que tienen para poder irse al concierto. Es decir, vas a poder elegir a quien tú quieras. Siempre recuerda que tiene que ser una persona que disfrute realmente del concierto, una persona que se sepa las canciones, por supuesto, que conozca al artista para que la pasen, pero genial. El concierto de Axel que estará imperdible, y Radio Disney es la radio oficial de este concierto. Doctora, ¿me confirma, por favor, tenemos a nuestro ganadores en las dos ciudades?
1: Así es, ya tenemos nuestros dos ganadores. En estos momentos vamos a proceder a realizar la verificación de los audios que ellos han enviado y comunicarnos telefónicamente con ellos y hacerles conocer que son nuestros ganadores.
0: Perfecto, muchísimas gracias por habernos acompañado y gracias a ustedes por participar. Siempre recuerden, con Radio Disney, sus artistas favoritos más cerca de ti. Así que vamos ahora con más buena música mientras contactamos a nuestros ganadores de la primera fila de Axel.

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0: Vuelve, se llama la canción con la que estamos arrancando nueva hora en todo el país. 11 de la mañana, 6 minutos en Bolivia. Momento de que tomes tu celular porque vas a comunicarte con nosotros. ¿Alguien está listo para programar su triple de canciones en Radio Disney?
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0: Tres canciones que sean de tres artistas diferentes. Y como hoy estamos en día jueves, tiene que ser un triple retro, un triple que tenga recuerdo, que tenga historia. Es decir, nos vas a pedir las canciones y nos vas a contar esta canción porque me recuerda a un viaje, me recuerda a una persona, me recuerda a un cambio en mi vida, o tal vez el momento en el que yo disfrutaba en otra ciudad. Lo que tú quieras contarnos, pero que esa canción realmente te recuerde de algo muy importante para ti. Ese es el triple de canciones favoritas para este jueves retro, la temática de la cual queremos que ya mismo participes a través de nuestro WhatsApp 7608-5000 o también si nos tienes agregados al 721-666-22. Ya mismo ponte en contacto con nosotros y programa estas tres canciones que has escuchado aquí en tu radio y que te traen bonitos recuerdos.
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0: Mientras tanto, vamos caminando, vamos con los audífonos bien puestos y también esperando una canción que seguramente pediste por un mensaje. Aquí está Hash, que me faltó, se llama esta canción.

Ahí estabas escuchando a Luciano Pereyra con David Bisbal, esta canción que se llama Te Sigo Amando aquí en Radio Disney. Una canción muy inspiradora que une las dos grandes voces de estos artistas. Y un gran día comienza obviamente revisando nuestras temperaturas, porque queremos saber cómo se comporta el clima para poder agendarnos correctamente todo lo que tengamos: trabajo, reuniones, clases, compras. Por eso empezamos a actualizar ahora mismo los datos del tiempo. Actualmente en la ciudad de La Paz, 11 grados, 12 grados en la ciudad de La Paz, y la máxima para hoy podría llegar a los 15 grados. ¿Cómo estamos en la ciudad de Santa Cruz? Actualmente tenemos 24 grados y la máxima para hoy podría llegar hasta los 28 grados. En Cochabamba tenemos actualmente 18 grados y la máxima podría llegar hasta los 23. ¿Cómo estamos aquí en Tarija? Actualmente revisamos las temperaturas, tenemos 21 grados y los vientos a 6 kilómetros por hora, y la máxima hoy podría alcanzar los 25 grados. Ahí están los datos del tiempo actualizados en Radio Disney para que tú hagas la manera perfecta, de manera perfecta, esa agenda que tienes para el día de hoy. Y una

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sonidos increíbles que trae esta canción de Aerosmith. Estás escuchando Pink aquí en todos tus éxitos de Radio Disney. Y quien también incluye sonidos increíbles en sus canciones es Umbe, artista mexicano que ahora está presente en nuestras redes sociales con una novedad que te va a encantar. Ahí ve a buscarlo en arroba Radio Disney Bolivia, en Instagram y en Facebook Radio Disney Bolivia, las cuentas verificadas para que puedas compartir, comentar y además dejar ahí de repente tus comentarios para tus artistas favoritos. No olvides seguirnos, si aún no eres parte de nuestra familia, te invitamos a que lo seas. Presente Sabrina Carpenter, vas a poder participar también en la interactiva de cuál es tu look favorito de Emilia y otras cosas más. Ve a buscarnos, arroba Radio Disney Bo en Insta y en Facebook Radio Disney Bolivia. Más canciones junto a Capo y Camilo, esto se llama Esta es tu casa, nena, y lo escuchas en la radio que te llega.

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0: canciones que está solicitando. Hola, Dana.
1: Hola, Radio Disney. Mi nombre es Dana y hoy quiero pedir mi triple canciones retro. Una de Chayanne, otra de Los Cadillacs y una de Cienciao. Me hace mucho recuerdo la canción de Chayanne porque mi mamá le gusta mucho. Por eso se la estoy pidiendo, su canción favorita, porque está cocinando y va a escuchar su canción favorita mientras cocina. Gracias.
0: Gracias, Dana. Te mandamos un abrazo. Esperamos que estés muy, pero muy bien. Como siempre, nos encanta poder escucharte, así que esperamos que mamá en este momento le ponga más sazón a la comida, porque las canciones que estamos a punto de escuchar están definitivamente muy buenas para poder acompañarse cocinando en este momento. ¿Quieres saber cuáles son? Arrancamos con nuestro triple de canciones favoritas en Radio Disney.
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triple de canciones favoritas en Radio Disney, definitivamente muy buenas. Arrancábamos con Chayanne, Baila Baila. Y como nos dijo que mamá estaba cocinando mientras escuchaba la radio, pusimos ahí sopa de caracol. Quedó pero genial, ahí lista para que vaya cocinando, dándole sazón a la comida y seguramente va a quedar pero más que deliciosa. Y terminábamos con CNCO y esto que se llama Reggaetón Lento. Recuerden que en cualquier momento volvemos a solicitarlo en el 7608 5000. Taylor Swift, lista para que subas el volumen aquí en tu radio.

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0: Buena canción de Avicii que nos dejaba aquí en Radio Disney. Hey Brother, y con esta canción estamos listos para embarcarnos en 30 minutos de música sin cortes ni interrupciones en todo el país. Sube tu volumen porque ya mismo arrancamos con el Expreso de Radio Disney, pero también vamos en vivo en este momento en Jueves Reto a través de nuestras redes sociales, @ Radio Disney Bo en Insta y en Facebook Radio Disney Bolivia. Ve a conectarte mientras escuchas este Expreso. Dale volumen a tu radio y disfruta de 30 minutos de música sin cortes.
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1: ¿Qué les pareció el Expreso de Radio Disney? 30 minutos de música sin cortes ni interrupciones en todo el país a través de 102.7 La Paz, El Alto, Cochabamba, 98.5 Santa Cruz y 109 que nos escuchas en la ciudad de Tarija. Ahí estábamos escuchando artistas como Morat, Maluma, Bizarrap, Tini, Dani Martín, La Oreja de Van Gogh, Mau y Ricky, Diego Torres y hasta Elena Rose y Manuel Turizo llegaban para cantarte en este jueves en el cual te vamos acompañando. Jueves retro que tenemos junto a ti. Estamos ahora mismo terminando de hacer nuestro en vivo también en las redes sociales. Queremos recordarles de que cada jueves al mediodía nos conectamos para conversar con ustedes en nuestro live de Radio Disney para que podamos conversar de muchas cosas que suceden en un jueves retro. Así que recuerden, el próximo jueves ahí los vamos a estar esperando. Momento de celebrar a nuestros cumpleañeros porque hoy está de cumpleaños alguien que le decimos la favorita. Estamos hablando de Ángela Torres, esta artista que sigue triunfando ahora mismo en la música. Recientemente ha hecho varias fechas de concierto y es que el éxito no para de llegar para ella. Y un dato muy especial es que Ángela Torres es la sobrina del mismísimo Diego Torres, tal como lo escuchan. Hoy celebramos a esta artista que lleva el talento en la sangre, pero que también construyó su propio camino. Ángela está de cumpleaños, actriz, cantante y una de las caras también de que hoy brillan actualmente en el mundo del streaming. A sus 28 años, Ángela sigue sumando música, proyecto, momentos que conectan con toda una generación. Así que solamente nos queda decir feliz cumpleaños, Ángela Torres. Y qué mejor manera de hacerlo que con una de sus canciones más top, favorita, que estamos listos para que subas el volumen y la escuchemos todos juntos aquí en Radio Disney, celebrando a nuestros cumpleaños. Celebra a tus cumpleaños en nuestro WhatsApp 76085000. Esperamos tu mensaje.

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7: Radio Disney, para este día tan cálido y espléndido, me vendría bien que ustedes pusieran la música Gorillaz, una música clásica del 2008.

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0: Day Day, la canción que nos dejaban Shakira y Burna Boy aquí en Radio Disney, mientras vamos acompañándote exactamente 12 del mediodía, 46 minutos en todo el país. Buen provecho para quienes van terminando de almorzar, a ti que te acompañamos de repente ahí en casa, en el trabajo, haciendo un espacio entre toda la rutina de estudios, reuniones, y esperamos que estés avanzando de la mejor manera, que esta segunda jornada del día sea muy llevadera, que puedas acompañarte con tus artistas favoritos y sobre todo también de que puedas seguir escuchando tu radio al volumen que tú quieras. Ay, si hablamos de las canciones de Soda Stereo, les aseguro que tendrían muchas como sus favoritas. Y esta, personalmente, es una de las que más disfrutamos aquí en cabina. Se llama Un Millón de Años Luz. Soda Stereo presente aquí en la radio que te llega. Sube tu volumen.
1: No.

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Estamos arrancando nueva hora en todos tus éxitos. 13 horas, 4 minutos en todo el país. 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Más canciones, Leo García. Estoy en casa.

0: Omaira Cruz, te pido por favor la canción que íbamos escuchando en ritmo de cuarteto aquí en Radio Disney mientras estamos listos para presentarte más canciones, pero esta vez una primera escucha en Radio Disney. Y es que como ya sabes, como siempre estamos acercándote a tus artistas favoritos aquí en 102.7 La Paz, El Alto, Cochabamba, 98.5 Santa Cruz y 109 que nos escuchas en la ciudad de Tarija.
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0: Me despido, se llama esta nueva propuesta que nos trae el gran artista y esta vez está lista la canción para que tú subas el volumen y disfrutes como siempre en exclusiva aquí en tu radio para que sepas lo nuevo que tiene en cuanto a la música Luis Fonsi. Así que te vamos a pedir que subas el volumen para que juntos escuchemos esto que se llama Me Despido. La bachata nuevamente conquista a Luis Fonsi. Este género musical hace parte de Me Despido. Primera escucha en Radio Disney.
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Sabrina Carpenter con Espresso, la canción que nos dejaba aquí en 102.7 La Paz, el Alto Cochabamba, 98.5 Santa Cruz y 100.9 en la ciudad de Tarija. Saludamos a Ángel que nos escucha en Santa Cruz en este momento. En la misma ciudad tenemos a Agustina que va ahora mismo rumbo a clases, nos dice acompañada con la radio. Emanuel nos ha dejado igual un audio, ya te vamos a escuchar, Emanuel, te saludamos. Está con nosotros igual ahí Cristina, Mónica, como siempre, Angie escuchándonos y dejando un mensaje. Yair se comunicó desde la ciudad de Tarija, gracias Yair por tu mensaje, dice, aquí terminando de almorzar con la familia y espero que estén todos bien en Radio Disney, gracias, te enviamos un abrazo igual y buen provecho para todos ahí en casa, escuchando la radio. Ceci también, gracias por tu mensaje a través del 7608-5000. ¿Y ustedes qué esperan? Vamos a enviar mensajes, ya mismo los esperamos en nuestro WhatsApp mientras escuchamos 250 de Remix, Mía, Tini y Duki.

0: Santos, Prince Royce. 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
0: Vamos avanzando en esta tarde de jueves, jueves retro, en el cual las canciones también nos hacen pasear por diferentes momentos de la historia en la música. Smash Mouth, esta canción se llama Walking on the Sun. En tu radio, sube el volumen, escúchala.

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8: 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Maluma y Manuel Turizo están listos para cantarnos a Pan Bichao aquí en Radio Disney, una canción que los acerca a sus raíces. 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

0: Sí, siguiendo nuestra intuición, llegamos al final de este horario. Gracias por acompañarnos siempre, por hacer de este tiempo parte de tu día y por estar siempre del otro lado. Soy Raír y esto ha sido todos tus éxitos en Radio Disney. Recuerda que ya se viene Solo las que te gustan junto a Janet para que sigas disfrutando de la buena música y sigas también disfrutando de tus artistas favoritos aquí en la radio que te llega. Que tengas buen resto de jornada.
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¡Qué alegría! ¡Qué felicidad! Encender el micrófono y saber que tú estás ahí, conectado con nosotros. Gracias, ¿eh? Gracias por compartir la música y todas las emociones que vivimos cada día en solo las que te gustan. ¡Uy! Y cuando decimos que es jueves, hay re emociones, diría yo. Las super emociones que vamos a vivir hoy, porque es jueves de clásicos, es jueves de TVT. Vamos a recordar. Es por eso que el dúo perfecto hoy se viene así, con temática súper clasiquera para ustedes. ¡Ay! Tenemos datos importantes. Hoy es el Día Internacional del Zurdo. ¿Cómo así? ¿En serio? Les vamos a hablar entonces a todos los que utilizan la mano izquierda para escribir. Es todo un talento ver a las personas escribiendo con la mano izquierda. Ya vamos a hablar del Día Internacional del Zurdo. Además, alevazo de más. Hoy es el Día Internacional del Lobo. ¡Au! Bueno, de la loba también, ¿no ve? Ya vamos a hablar y tenemos datos curiosos para compartir contigo esta tarde. No se diga. ¡Wow! Así vamos a comenzar la tarde con el presente. Pero este es el presente de Julieta Venegas.

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3: Soy Ashley y estoy volviendo con mi papá hacia mi casa y me gustaría que pongan la música de Michael Jackson, Thriller.

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0: aquí en tu radio, Radio Disney 98.5 en Santa Cruz, 102.7 en La Paz, El Alto y Cochabamba, 109 en Tarija. Vámonos, pero vamos a habilitar nuestro WhatsApp para que ya te comuniques con nosotros. Incluye el clásico de este jueves. ¿Qué te gustaría escuchar?
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0: Necesito tu audio que nos digas, jueves de clásico. Quiero escuchar la siguiente canción y nos comentes cuál es el tema que te gustaría agregar para este jueves, ¿eh? Nos tienes que comentar a través del 7608-5000 y no te vayas a olvidar decirnos de qué ciudad te estás comunicando con nosotros. ¿Listo? Entonces, al 7608-5000 nos vas a enviar tu audio y nos vas a decir, hoy es jueves de clásicos y yo quiero la siguiente canción. Y te estamos escuchando en la ciudad de, en el barrio, o estamos con mis colegas, o estamos en el mercado. Cuéntanos para que enviamos saludos a todos. ¿Listo? Esperamos entonces. Mientras escuchamos a Jessie y Joy, esto es Tanto.

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0: Hola, ¿cómo estás? Saludos, Benja, en la ciudad de La Paz. Que sea una bonita tarde también para ti. Gracias por decirnos que amas los jueves de clásicos. Él dice que por favor le busquemos algo de Ricardo Arjona. Ya, vamos a buscar algo, ¿listo? Te mandamos un abrazo fuerte. También tenemos audios, hola.
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0: ¿Qué tal?
2: Acaba manejando, yendo a hacer compras con mi hijita. Le mando un beso grande a mi princesa Sofía.
0: Ay, saludos para tu princesa. Hola, Sofi. Y para ustedes con mucho cariño esta canción de Juanes.

0: día, hoy quiero mandar un saludo muy especial para nuestras súper, súper, súper estrellas que son zurdos. Sí, a todos nuestros queridos zurdos hoy. En el Día Internacional que se celebra cada 13 de agosto, dale un abrazo a tu hermana o a tu hermano que sabes que es zurdo, porque tengo que comentarte que este reconocimiento se da porque entre el 10% y el 12% de la población mundial, ¿sabías que son zurdas? ¡Oh! La lateralidad se relaciona con el cerebro, especialmente con esta forma en que se organizan ciertas funciones motoras. Es por eso que esta fecha busca generar conciencia sobre los desafíos que pueden encontrar los zurdos y además en los objetivos que tienen de los espacios diseñados para diestros, que es importante eso, ¿no? Dale un abrazo a tu hermanito, que tú sabes que él es zurdo y se sorprendió mamá y papá cuando empezó a agarrar el lápiz en el pre-kinder o en el nidito, y ahí se dieron cuenta de que era zurdo. ¿Cómo se llama tu pequeño? Queremos saludarlo. ¿Te parece si nos envías un audio y nos comentas el momento, para las mamis y los papis que nos están escuchando, el momento en el que tú te diste cuenta que tu pequeño o tu pequeña pues eran zurdos, ¿eh? ¿Cuándo fue ese momento? Yo conozco de muchos papás que en el prekinder o en el nidito se dieron cuenta cuando obviamente empezaron a agarrar el lápiz y querían ya escribir, ¿no? Y ahí se dieron cuenta. ¿Y ustedes, eh? Cuéntenos ese momento especial que vivieron con sus pequeños, ¿eh? Así celebramos el Día Internacional del Zurdo.
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0: Foster, ahí estaba cantando Luz Tomlinson aquí en Radio Disney 98.5 en Santa Cruz, 102.7 en La Paz, El Alto y Cochabamba, 109 en Tarija. Son las 2 de la tarde con 54 minutos en todo el país. Gracias por seguir conectados con nosotros y aprovechando de la tarde, pero qué tarde tan hermosa como para recordar una canción. ¿Reconoces la letra? Ah, y si la dedicaste, de seguro que sí. Dice más o menos así: ¿cuándo fue la última vez que te besaron tanto que dijiste mi nombre? 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Aquí está Ricardo Arjona.
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0: junto a Silvestre Dangond en tu radio. Qué bonito recibir las respuestas de nuestra audiencia. Hace rato estábamos hablando del Día Internacional del Zurdo y te preguntamos, mamá, papá, que nos comentes cuándo te diste cuenta que tu pequeño o tu pequeñita pues era zurda o zurdo, ¿no es cierto? La mamá de Eitan Chacón, ¿no es cierto, Will? Se comunicó con nosotros para contarnos justamente el momento cuando se dio cuenta. ¡Hola!
1: Buenas tardes. Buenas. Quiero compartirles la felicidad, ¿no?, que trajo mi hijito. Nosotros detectamos, como ustedes dicen, en la edad de preescolar, el ser zurdito, y ahora ya tiene 16 años y es un excelente futbolista que también predomina el lado izquierdo.
0: ¡Qué bonito! Con 16 años y predomina el lado izquierdo, dice ella, también para el fútbol. ¡Felicidades, Eita! Mami, por compartir. Si en este momento su hijo está, Eitan está en el entrenamiento de fútbol, bueno, cuando llegue se le ha dado un abrazo fuerte, fuerte, muchos besos, y también le dice que va las felicitaciones por el Día del Zurdo de parte de Radio Disney. Ya no se vaya a olvidar comentarle que también le estamos dejando felicitaciones y que siga el campeón jugando fútbol. Muchas gracias por compartir con nosotros este momento. Miley Cyrus.

0: Alejandro Sanz. Vámonos ahora, pero con los guapos. Está Rafa y su papá. Y también nos respondieron, ¿eh? ¿Quién es el zurdo y a quién le vamos a mandar una felicitación súper especial hoy en el Día Internacional del Zurdo? Hola, chicos.
1: Hola, Radio Disney. Quiero comentarte que mi hija trabaja con las dos manos, ¿no es, Rafa?
2: Sí, Radio Disney.
0: Ay, perdón, no es su hijo, es su hija. Entonces ella se llama Rafaela, ¿no, Will? Sí, ¿no es cierto? Rafaela. Ay, preciosa. Qué genial saber que tú trabajas con las dos manos en realidad, Rafa. Bueno, yo lo único que puedo decir es que yo aquí, por ejemplo, tengo colegas. Por cierto, un abrazo fuerte para mi querida Vale, que también es zurda. Rafa, es todo un arte ver a las personas escribir con la mano izquierda. Realmente me encanta ver. Yo digo, es todo un arte. Preciosa, te mando un abrazo fuerte desde Radio Disney. Y qué bueno que tú puedas con las dos. Eso pues es aún más genial, ¿no es cierto? Se suma. Y saludos también para el papá. Muchísimas gracias por enviarnos su audio y compartir con nosotros en este Día del Zurdo. Ahí, si usted le va a dar un abrazo fuerte a Rafaela, pues le da otro de nuestra parte, ¿sí? Un abrazo así fuerte, fuerte, fuerte, con muchísimo cariño y felicidades, linda, en ese Día del Zurdo. Y gracias por compartir con nosotros a través de un audio. Si quieren agregar alguna canción que quieran escuchar, padre e hija, en este jueves de clásicos, ahí esperamos por su audio para que busquemos su tema, ¿listo? Bueno, y si hablamos de clásicos, también llegó el momento del
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0: Prepárense.
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0: Esto, ay, ay, ay. Si usted sentía que ese corazón ya no latía, pues aquí se va a descongelar. Todavía late. Vilma Palma, Vampiros con Bye Bye. Esta sería la opción número uno en

0: empiecen a votar por su dúo perfecto. Este va a ser un versus de español versus inglés, ¿ya? Ay, ay, ay. ¿De quién va acompañada esta canción? Esperen, esperen, esperen antes de que voten.
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0: Ay, ay, ay.
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0: ¿Qué tema?
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0: Miranda.
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0: 76085000 para que empiecen a votar. Tú envías tu audio y dices: hola, soy Janet y yo quiero votar por la opción número uno de clásicos.
1: Estoy
0: súper, súper clásicos. Así que envíanos ahora mismo al 76085000 tu audio y dices: quiero la opción número uno de clásicos.

0: vamos por la opción número 2. Si esto les gustó y les tocó el corazón, esperen, esperen a lo que viene.
1: Perfecto.
0: En la 2. Hoy.
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0: ¡Qué tiempos!

recuerdos tienes con esta música? La ropa que lucías, el look que tú te que además aprovechabas de lucirlo los fines de semana cuando salías con tus amigos. ¿Dónde están los clasiqueros de la década de los 90? Yo espero que me envíen un audio los clasiqueros y me digan, sí, aquí estamos los clasiqueros de la década de los 90, queremos la opción 2, por favor. Papá es de esa década, por favor, dile a tu papá que envíe un audio ya, por favor. O si tu mamá escucha esta música y dices, mi mamá me contó que con esta música ella hacía aeróbic. Los aeróbicos. Las danzas. Bueno. Opción número 2. 76085000 para que empiecen a votar por su dúo perfecto ahora mismo, mientras escuchamos a BTS.

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0: Es que continúan aquí en tu radio. Es por eso que a continuación tenemos que hablarte de una membresía que está esperando por ti. ¿Cuántos ya vieron El Diablo Viste a la Moda 2? 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

0: tarde llegó el momento, sí. Momento de saber cuál es tu triple de canciones. No, tu dúo perfecto, lo asusté a Will. Tenemos dúo, porque hoy estamos en jueves de clásicos, jueves de TVT. Así que vamos a escuchar qué es lo que pide la audiencia, qué es lo que quieren escuchar. Hola.
1: Hola, Radio Disney. Quiero votar por la canción de Miranda.
0: Uno.
2: Hola, Radio Disney. Soy Brianna de la ciudad de Tarija. Brianna. Y quiero votar por el dúo perfecto número 2.
0: ¡Oh, buenísimo!
3: Hola, Radio Disney. Hola. Soy Ruth. Y bueno, hola, Ruth. Estoy para votar por la opción 1 del dúo de canciones, que está buenísimo. Y enviarle un abrazo fuerte para usted, querida Yanet.
0: Gracias, preciosa. Te mando otro abrazo fuerte también para ti. Y vámonos, que siga, ¿no? La 1.
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estuvo, ¿no es cierto? Estuvo genial. Gracias por comunicarte con nosotros. ¡Saludos, Dolly! Dolly se comunica para enviar un saludo muy especial para Mateo, su hijo querido, por el Día del Zurdo. ¡Felicidades, Mateo! Te mandamos un abrazo fuerte en este día tan bonito y especial. Y gracias, Dolly, por dejarnos tu mensaje de texto. Vámonos con Diego Torres.

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0: Queda muy bien esta canción. Y lo que va a quedar genial también es escuchar música sin cortes y sin interrupción. Pero luego, atentos fanáticos de Luis Fonsi, porque tenemos nuestra primera escucha con el artista puertorriqueño. Así que te invitamos a que sigas conectado con nosotros. Vamos a la música sin interrupción, 4 de la tarde en Bolivia.
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1: Y después de haber escuchado música sin cortes, música sin interrupción, nos alistamos para la primera escucha que tenemos en tu radio. 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Luis Fonsi presenta una nueva canción. Este llegaría a ser el segundo sencillo de su próximo álbum de estudio. Y es una bachata. Una bachata que relata la despedida de una pareja que, pese al amor que aún se tienen, pues aceptan que su historia ya llegó a su fin. El tema fue escrito por Fonsi, pero junto a Andrés Torres y también a Mauricio Rengifo. Y esta producción tan especial ya está en tu radio. Además, quiero comentarte que el artista puertorriqueño mencionó acerca del género, la bachata sigue siendo para él uno de los géneros que mejor le permite contar historias. Luis Fonsi, esto se llama Me Despido.
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0: Dardos. Ahí estaba Romeo Santos junto a Prince Royce, que cantaban para ti aquí en tu radio. Pregunta para Romeo Santos: ¿de dónde nace la inspiración para componer? Esa es una de las preguntas que le hicimos en su paso por tu radio. ¿Recordamos qué fue lo que nos dijo? Escuchemos.
1: O sea, puedo estar hablando contigo y estoy aquí, me llega una melodía, lo primero que hago es buscar mi celular, grabo la melodía y la dejo ahí guardada. O sea, y cuando estoy en el estudio produciendo música, empiezo a cambiar ideas así, mis músicos, mira, busco este sonido, quiero buscar esto, pero es más musa y es muy espontánea. No te puedo decir, nunca es de la misma forma. O sea, puedo estar en un avión, como puedo estar bañándome, y a veces puedo salir de un show y estoy camino al hotel y nunca es igual.

0: Weekend. Hola, yo soy Carlos Rivera y en unos minutos voy a cantar para ti. 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
7: 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Quiero que me complazcan con el tema de Daddy Yankee.
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0: 7:57 minutos en todo el país. Hoy por la mañana se vivió un momento súper especial cuando conocimos a la ganadora que va a estar ahí en primera fila. Bueno, quien se encargó de comunicarse fue Raid para decirle a Emils en la ciudad de Santa Cruz que era la ganadora de la primera fila de ¡ay! ¡Qué emoción! Vamos a recordar el momento cuando la llamaron, Emilce. Escuchemos.
1: Hola.
2: Hola, buen día. ¿Hablo con Emi o Emilce Vanegas?
1: Sí, buen día.
2: Buen día. Te vamos a dar dos opciones. ¿Emilce o Emi?
1: Emilce.
2: Emilce, ok. Emilce, a ver, si te decimos, te voy a amar.
1: ¿Qué haces?
2: ¿Qué más? Que cada...
1: Estoy en el transporte público.
2: ¡Ah, bueno! Ahí en el transporte público te avisamos que eres la ganadora del concierto de Axel en Radio Disney, Emilce. No, para nada. Estábamos ahí esperando de que nos contestes el celular. ¿Sabes qué? Yo cantaría todo pulmón ahí en el transporte público para que todos se enteren de que eres la ganadora del concierto de Axel. Cuéntanos, por favor, ¿dónde vas a en este momento?
1: Estoy yendo a mi casa.
2: ¿A tu casa? ¿Y estás en una línea de micro?
1: En un trufi.
2: ¿En un trufi? Ah, bueno. ¿Te animarías a decir, soy la ganadora del concierto de Axel? Bueno, cuéntanos por favor, Emilce, ¿eres fans de las canciones de Axel? ¿Cuáles son tus favoritas?
1: La mayoría, amo, te voy a amar, ¿qué estás buscando de mí? Se celebra la vida.
2: Los clásicos de verdad de Axel. ¿Con quién vas a compartir este momento? ¿Con quién te vas a acompañar al concierto?
1: Con mi mamá.
2: ¡Oh, y con la mamá! ¡Qué bueno! ¿Qué se llama la mamá?
1: Santo sea, se llama. Le habíamos prometido que para el Día de la Madre le íbamos a llevar.
2: Ah, ya.
1: Ella está pendiente de eso.
0: ¡Uy!
2: Eso, muy bien.
0: ¡Felicidades, Emilce! Y también para tu mamá, que estamos seguros que van a disfrutar ambas este concierto en primera fila y escuchar una de estas canciones.

Cantaban para ti, iniciando una nueva hora en todo el país. Nueva hora para presentarte también nueva música en la programación de tu radio. A continuación tenemos una colaboración entre Ian Lucas, Fede Vigevani y también está Lugra, que están marcando un nuevo hito en la música urbana argentina. Esta canción combina la energía de dos grandes referentes que tenemos y uno que además está marcado por la cumbia moderna. Bueno, se juntaron y el resultado está aquí en Radio Disney, y una canción vibrante, pegadiza y que además está lista para que pueda sonar en todas las fiestas. Me contó un pajarito.

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Las flores, ahí estaban cantando Mau y Ricky, aquí en tu radio. 5:13 p.m. Datos curiosos, porque hoy, pues, te comentamos acerca de los días que hoy estamos recordando, celebrando, conmemorando. Y hay uno en especial que para los que son fanáticos de los lobos, les va a encantar. A mí me encanta, ¿saben? Por ejemplo, tener una polerita. Sí, una polera con el diseño de un lobo. Ay, los aritos también. Tengo aritos con diseños de lobo. ¿Tú también? Esto te va a identificar. Agosto, 13 de agosto. Buscar crear conciencia sobre la importancia de conservar a los lobos y proteger su hábitat. Una fecha para conocer y valorar además y por supuesto proteger a una de las especies más fascinantes de la naturaleza, ¿o no? Re fascinante, ¿no es cierto? El lobo cumple un papel importante en el equilibrio de los ecosistemas. Uno, son animales sociales, viven y colaboran en grupos llamados manadas. Tienen una gran capacidad de comunicación. Ellos utilizan, por supuesto, los aullidos. Sonidos y lenguajes. El sonido y el lenguaje corporal también es una forma en la que ellos se comunican. Ojo. Ayudan al equilibrio natural porque regulan las poblaciones de otras especies y contribuyen a mantener ecosistemas saludables. Entonces, también, aquí va otro dato, son excelentes exploradores. Pueden recorrer grandes distancias en busca de alimentos y también de su territorio. De eso nadie se adueña, quien se sienta como una loba. Este es mi territorio y aquí domino yo y nadie se mete en mi territorio. En realidad, cuidan el territorio, ¿no es cierto? ¿Cuántos amantes de los lobos pueden comunicarse con nosotros ahora mismo? Y dice, sí, me siento.

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Ahí estaba Danny Ocean. Ay, corazón, voy a enviarte saludos. Gracias, Josefina, por comunicarte con nosotros. Qué bonito saber que estás haciendo tus tareas con tu merienda al lado, tu favorita con su mermelada de frutilla, las tostaditas. Qué rico, y un poco de queso, dice ella. Y además, haciendo las tareas junto a Radio Disney. Ay, plan perfecto. Bonito jueves para ti, linda. Saludos a la ciudad de Cochabamba. Romina también se comunicó con nosotros. Ella está trabajando, está en la oficina, Romina, pero dice que todos los días nos escuchan, por favor. Dice saludos para Juan, también para Fernando, que son mis colegas y siempre estamos escuchando la radio. Chicos, ¿alguna canción que ustedes deseen escuchar? Ahí nos envían otro texto o un audio y nos comentan. Y mejor si es un clásico, porque estamos en este jueves de clásicos retro para ti. Nos recomiendan uno y lo buscamos. ¿Listo? Aquí están Los Ángeles Azules, Tini y Ricky Martin. Vuelve.

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Mientras, vamos a escuchar a Fran Alice. ¿Esperabas por esta canción? Dale volumen entonces y la cantamos. ¿Te parece? Ya no tengo tiempo, dale.

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presente aquí en Radio Disney 98.5 en Santa Cruz, 102.7 en La Paz, El Alto y Cochabamba, 109 en Tarija. Ya se viene Bonus Track, ya está Javi en cabina. Hay mucho más para seguir aprovechando de este jueves de retro con los clásicos que a ti te gustan. Pero antes, escuchemos a Diego Torres y Estopa, La Última Noche.

0: Hola, ¿qué tal? ¿Cómo están? Muy buenas tardes. Aquí les habla Javier y estamos listos y preparados para arrancar Bonus Track con toda la energía que te necesitas, que necesitas tú para que la pasemos increíble a través de 102.7 en la ciudad de La Paz, El Alto y Cochabamba, 98.5 Santa Cruz y 109 Tarija. Vamos a tener el triple de canciones favoritas a las 8 de la noche, así que vayan pensando. También te vamos a hablar de deportes gracias a ESPN, las promos que quedan pendientes y también algunos datos curiosos que te van a encantar. Esto y mucho más aquí en
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No tiene sentido. BL está presente aquí en Radio Disney. 6:13 y seguimos avanzando. ¿Hoy qué día es? ¿Te has hecho alguna vez esa pregunta y no sabes qué día es? Bueno, es jueves 13 de agosto del 2026. Te lo decimos aquí en Radio Disney. Y los jueves son retro. Jueves de TVT, jueves de recuerdos, de esas canciones que nos llevan a esos momentos maravillosos. A continuación vamos a escuchar a una de las figuras que ayudaron a llevar el dancehall jamaiquino al público internacional durante la década de los 80s y los 90. Ganó 2 premios Grammy por mejor álbum de reggae. Shabba Ranks llega con Mr. Lover Man.

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¿Hay alguien por ahí que estaba esperando a Miley Cyrus? La tienes aquí en tu radio, Radio Disney. Y ahora también queremos escucharte. ¿Qué te parece si te comunicas con nosotros a través de nuestro número de WhatsApp 7608-5000 para que nos cuentes algo, nos digas qué es lo que estás haciendo? Hoy es jueves retro, podrías tal vez contarnos alguna anécdota que tuviste en tu barrio cuando eras niño, con tus compañeros de colegio, de tu universidad o tal vez de la promoción. Bueno, vamos a estar esperando que nos compartas ese momento retro, ese momento TBT, ¿ok? Lo vamos a escuchar aquí en Radio Disney. Mejor si lo haces a través de un mensaje de audio, así vamos a escucharlo. Si no, también puedes enviarnos un mensaje de texto, pero el audio está mejor, ¿ok? Ahora sigamos disfrutando de mucho más. Momento de escuchar a alguien que le encanta bailar y es un experto. Y también cantar, claro. Chayanne, como siempre, está aquí en Radio Disney con Human.

0: Music Sessions número 62. Bizarrap y J Balvin se juntaron en esta fabulosa canción. Y ahora tenemos que hablarte de deportes. ¿Están listos? ¡Vamos!
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0: Comencemos con Bolivia, enciende el fuego sudamericano para el 2026. En un acto cargado en Tiahuanacu, fue encendido el fuego sudamericano que guiará a los deportistas en los 13º Juegos Sudamericanos Santa Fe 2026, que iniciará el 12 de septiembre con la participación de 15 países, 4.000 deportistas compitiendo en 43 disciplinas durante 2 semanas. Vamos a Brasil, buenas noticias, Miguelito vuelve a escena, Santos recibe a Macará. Por la Sudamericana, Miguel Terceros volverá a tener presencia internacional este jueves cuando Santos reciba a Macará de Ecuador por el partido de ida a los octavos de final de la Copa Sudamericana. El encuentro se disputará en el Estadio Urbano Caldeira. El Barcelona y PSG acuerdan el fichaje de Ferran Torres por 50 millones de euros. El Barcelona y el PSG han alcanzado un principio de acuerdo para el traspaso del delantero Ferran Torres, autor del gol que hizo campeona del mundo a España este verano por una cantidad cercana de 50 millones de euros. 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

Genios, no podía faltar con esta fabulosa canción Ruleta Rusa, y la escuchaste aquí en Radio Disney. También es momento de saludar a todas las personas que se comunicaron a través de nuestro número de WhatsApp. Muchas gracias, Carla, desde la ciudad de La Paz. Dice que la está pasando increíble, está en un salón de belleza y quiere mandar un saludo muy especial para todos sus colegas y también para todos sus clientes que están ahí. Saludos para todos de parte de Radio Disney. También saludamos a Marioli, que se encuentra en la ciudad de Santa Cruz. Está trabajando en su oficina. Muchas gracias por escucharnos. Dice que siempre se acompaña, de eso se trata. También saludamos a Juan Carlos, que se encuentra en Tarija trabajando en el transporte público. Que la paz es increíble. Recuerden, este es nuestro número, 7608-5000, para que tú nos cuentes lo que tú quieras. Ahora, nosotros tenemos más música para ti, así que aumenta el volumen de tu radio y la disfrutas aquí en Bonus Track.

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0: El talento boliviano que nunca falta, Omayra Cruz y Mamey. Bolivia y Argentina se juntaron con esta canción Sufrimos por Amor y la escuchaste aquí en Radio Disney. Estamos listos y preparados, ¿saben para qué? Para media hora de música sin cortes ni interrupciones. Luego te vamos a decir cómo puedes programar un despertador. ¿Todo listo? Ahora sí, ¡vamos!
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1: Ahí estaba media hora de música sin cortes ni interrupciones con todos tus artistas favoritos. ¿Qué tal la pasaron? ¿Bien? Nosotros también disfrutamos de cada una de las canciones de tus ídolos. Y a continuación tenemos que decirte algo que te habíamos anunciado antes. ¿Tú quieres saber cómo se programa un despertador? Es muy fácil. Lo primero que tienes que hacer es comunicarte con nuestro número de WhatsApp 7608-5000 y dejas estos datos. Tu nombre, el nombre de la persona que deseas despertar, su número de teléfono para que nosotros nos comuniquemos, le dedicas una canción, le dejas un mensaje, le dices lo que sientes y la hora a la cual nosotros vamos a decirle buenos días. Así de fácil se programa un despertador. Hazlo en este preciso instante. Y si no lograste escuchar muy bien, puedes escribirnos a nuestro número de WhatsApp y decirnos, quiero que me digan cómo se programa un despertador.

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0: Está aquí en Radio Disney a través de 102.7 en la ciudad de La Paz, El Alto y Cochabamba, 98.5 Santa Cruz y 100.9 Tarija. Adivinen qué se viene. Se viene un primer escucha. Eso quiere decir que la vas a escuchar por primera vez aquí en Radio Disney y una canción que también ya vas a poder programarla. Bueno, escuchen de quién se trata. Luis Fonsi vuelve con una canción que promete tocar fibras y quedarse en el corazón de todos sus seguidores. Se llama Me Despido, una canción llena de sentimiento, emoción y esa interpretación única que caracteriza al artista puertorriqueño. Una canción que habla de despedidas, de esos momentos en los que toca soltar, cerrar un capítulo y seguir adelante, aunque el corazón todavía tenga mucho que decir. Como siempre, un paso adelante tu radio, te traemos esta canción para que ya la programes. Luis Fonsi, Me Despido.
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Anita no podía faltar aquí en Friday Easy con Shakira, Choca Choca. La disfrutaste mientras estás haciendo algo por ahí. Pero también tenemos que hablarte del ranking de Radio Disney Bolivia. Si es que tú todavía no has apoyado a tu canción favorita, recuerda que puedes hacerlo a través de nuestro número de WhatsApp 7608-5000. Puedes apoyar a esa canción que tanto te encanta. Y el ranking de Radio Disney Bolivia se emite todos los sábados a las 2 de la tarde. La invitación ya está hecha. Ahora escuchemos talento boliviano. Leo Camargo llegó con la oportunidad.

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8: del municipio de Cotoca.
7: Quisiera mandar saludos para mi mamá, Daniela, y mi hermanita.
9: Hola Radio Disney, un gran saludo acá de la ciudad de Tarija, escuchándole como todos los días, saludos.
10: Radio Disney, mi nombre es Araceli Antesma y quisiera que me pongan a la canción de
11: Virtual Diva.
10: Gracias, que estamos en el mejor radio.